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Vámonos, señores, vamos a chingarnos una cumbia que hemos titulado, bautizado en esta noche para toda la banda que les estamos peleando. La cumbia del camote. Ellos son Gauss, el principio del sabor. ¡Venga la cumbia! ¡Venga el sabor! Iniciamos con acordeones, señores. Guadalupe Victoria, nace un estreno.

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A nombre de mi familia les doy las gracias por tanto apoyo y por celebrar la vida de Selena. Y por eso les pido que se pongan de pie todo mundo y sigan cantando y bailando su legacía. 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
1: Se acerca la Copa Mundial y recordamos a los jugadores que han dejado huella por su constancia, jugando más mundiales que nadie. Encabezando la lista aparece el histórico alemán Lothar Matthäus, quien disputó 5 Copas del Mundo entre 1982 y 1998. A su lado, otro nombre legendario, el mexicano Antonio Carvajal, conocido como La Tota, pionero en alcanzar también 5 mundiales. La historia continuó con el también mexicano Rafael Márquez, quien igualó la marca con 5 participaciones entre 2002 y 2018. Más recientemente, el portugués Cristiano Ronaldo y el argentino Lionel Messi se sumaron al exclusivo club de los 5 mundiales, dejando actuaciones memorables, incluyendo el título de Messi en Qatar 2022.
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7: Se acerca la Copa Mundial y recordamos a los jugadores que han dejado huella por su constancia, jugando más mundiales que nadie. Encabezando la lista aparece el histórico alemán Lothar Matthäus, quien disputó 5 Copas del Mundo entre 1982 y 1998. A su lado, otro nombre legendario, el mexicano Antonio Carvajal, conocido como La Tota, pionero en alcanzar también 5 mundiales. La historia continuó con el también mexicano Rafael Márquez, quien igualó la marca con 5 participaciones entre 2002 y 2018. Más recientemente, el portugués Cristiano Ronaldo y el argentino Lionel Messi se sumaron al exclusivo club de los 5 mundiales, dejando actuaciones memorables, incluyendo el título de Messi en Qatar 2022.
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0: Beto, yo te dije que una no era ninguna. Si la gente quiere otra, que se escuche fuerte. Beto tiene un sueño de ser cantante. Me emociono, me conmueve mucho porque él me contó su historia arriba del autobús. Y él ha dicho que su sueño es llegar a ser grande. Y yo le dije, Dios se va a bendecir, ya te bendijo con una voz maravillosa. 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
1: ¡Arriba, Tulancingo!

0: Fuerte el aplauso para mi compa Beto Guzmán. Gracias de todo corazón.
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1: Se acerca la Copa Mundial y recordamos a los jugadores que han dejado huella por su constancia, jugando más mundiales que nadie. Encabezando la lista aparece el histórico alemán Lothar Matthäus, quien disputó 5 Copas del Mundo entre 1982 y 1998.

0: 1998. A su lado, otro nombre legendario, el mexicano Antonio Carvajal, conocido como La Tota, pionero en alcanzar también 5 mundiales. La historia continuó con el también mexicano Rafael Márquez, quien igualó la marca con 5 participaciones entre 2002 y 2018. Más recientemente, el portugués Cristiano Ronaldo y el argentino Lionel Messi se sumaron al exclusivo club de los 5 mundiales, dejando actuaciones memorables, incluyendo el título de Messi en Qatar 2022.
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En esta ocasión, mi gente, le vamos a enseñar la nueva versión de esta canción con banda misteriosa. Ya no queremos sacrificios, vamos directo al grano. ¿Qué merece?

0: Y esto va para las viejas interesadas, chingado.
1: ¿Cuánto quieres?

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2: ¿Sabías que el primer mundial de fútbol se jugó en 1930? Todo comenzó en Uruguay, un país pequeño pero con una gran pasión por el balón. En aquella primera Copa del Mundo participaron solo 13 selecciones, muy lejos de los 48 equipos que veremos en este mundial. No hubo eliminatorias como hoy, varios equipos fueron invitados directamente y viajar hasta Sudamérica era toda una odisea. Algunos tardaron semanas en barco. La gran final enfrentó a Uruguay contra Argentina, en un ambiente lleno de tensión y emoción. El resultado, Uruguay ganó 4-2 y se convirtió en el primer campeón del mundo. Desde entonces, el mundial ha crecido hasta convertirse en el evento deportivo más importante del planeta.
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1: Billie Eilish, Tears of a Fiver.

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6: Se acerca la Copa Mundial y recordamos a los jugadores que han dejado huella por su constancia, jugando más mundiales que nadie. Encabezando la lista aparece el histórico alemán Lothar.

0: Lothar Matthäus, quien disputó 5 Copas del Mundo entre 1982 y 1998. A su lado, otro nombre legendario, el mexicano Antonio Carvajal, conocido como La Tota, pionero en alcanzar también 5 mundiales. La historia continuó con el también mexicano Rafael Márquez, quien igualó la marca con 5 participaciones entre 2002 y 2018. Más recientemente, el portugués Cristiano Ronaldo y el argentino Lionel Messi se sumaron al exclusivo club de los 5 mundiales, dejando actuaciones memorables, incluyendo el título de Messi en Qatar 2022.
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2: ¿Sabías que el primer mundial de fútbol se jugó en 1930? Todo comenzó en Uruguay, un país pequeño pero con una gran pasión por el balón. En aquella primera Copa del Mundo participaron solo 13 selecciones, muy lejos de los 48 equipos que veremos en este mundial. No hubo eliminatorias como hoy, varios equipos fueron invitados directamente y viajar hasta Sudamérica era toda una odisea. Algunos tardaron semanas en barco. La gran final enfrentó a Uruguay contra Argentina, en un ambiente lleno de tensión y emoción. El resultado, Uruguay ganó 4-2 y se convirtió en el primer campeón del mundo. Desde entonces, el mundial ha crecido hasta convertirse en el evento deportivo más importante del planeta.
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1: Vámonos a bailar, ya vienen los temas editados. Antes vamos a presentar lo nuevo de este sonido y queremos que la banda empiece a bailar, a disfrutar en esta noche súper especial. Qué bonita rola en esta ocasión. ¿Qué queremos dedicar? La de donde vayas, no me dejes. Para saludar a la C4, para Luqui Enano, Golo Gus, Edson Omar, Checo Leo, Calán y toda la banda de corazón contigo en este programa. Vamos a dedicar a esta cumbia y queremos dedicar a toda la gente hermosa para saludar al maldito enano, todos los malditos infernales que hoy nos acompañan en esta ocasión súper especial. Quiero que le ponga atención, ha llegado el momento de hacer el primer éxito de la noche a cargo de este sonido y se lo queremos dedicar a todos aquellos que tienen un familiar allá en el cielo. Esta es una historia verdadera, una de las cumbias que se han hecho a través de una historia que ha pasado y que seguramente ustedes han sabido de alguien que se ha suicidado. Este es un tema con un mensaje especial para todos aquellos seres queridos allá en el cielo y que se fueron porque la vida simplemente ellos creían que no les iba a sonreír. ¡No me dejes!
2: Cumbia, cumbia, cumbia.
1: Lo nuevo de lo nuevo.

Ponle atención al tema, tiene el mensaje. Empezamos a hacer éxitos esta noche, baila. No me dejes. Porque ahora ya eres mi ángel en el cielo. De allá me cuidas.

0: Se va la rola hoy. Tema para todos los que tienen un ser amado en el cielo. Qué bonito tema, lo nuevo de lo nuevo. Continuamos.
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1: Se acerca la Copa Mundial y recordamos a los jugadores que han dejado huella por su constancia, jugando más mundiales que nadie. Encabezando la lista aparece el histórico alemán Lothar Matthäus, quien disputó 5 Copas del Mundo entre 1982 y 1998. A su lado, otro nombre legendario, el mexicano Antonio Carvajal, conocido como La Tota, pionero en alcanzar también 5 mundiales. La historia continuó con el también mexicano Rafael Márquez, quien igualó la marca con 5 participaciones entre 2002 y 2018. Más recientemente, el portugués Cristiano Ronaldo y el argentino Lionel Messi se sumaron al exclusivo club de los 5 mundiales, dejando actuaciones memorables, incluyendo el título de Messi en Qatar 2022.
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2: ¿Sabías que el primer mundial de fútbol se jugó en 1930? Todo comenzó en Uruguay, un país pequeño pero con una gran pasión por el balón. En aquella primera Copa del Mundo participaron solo 13 selecciones, muy lejos de los 48 equipos que veremos en este mundial. No hubo eliminatorias como hoy, varios equipos fueron invitados directamente y viajar hasta Sudamérica era toda una odisea. Algunos tardaron semanas en barco. La gran final enfrentó a Uruguay contra Argentina, en un ambiente lleno de tensión y emoción. El resultado, Uruguay ganó 4-2 y se convirtió en el primer campeón del mundo. Desde entonces, el mundial ha crecido hasta convertirse en el evento deportivo más importante del planeta.
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0: en esta noche de estrellas presentar a un gran amigo de la casa, Mauro Mosquera.
1: ¡Ay, sabroso! Saludo especial para ustedes, muchachos. Bien llegado a Medallo, bien llegado a Medellín.
2: Abrazo.
1: Gracias a Sebas Velázquez por la invitación a Codisco y mi gente de Medellín. Cali Flow Latino para el mundo.
2: ¡Epa! Oiga, y para nosotros es un honor hoy contar con la presencia del maestro Tony Zúcar. ¡Bienvenido a Colombia, maestro! ¡Oye! Y esto dice así.

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2: ¿Tú estás loco?
1: 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Sí.

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2: ¿Sabías que el primer mundial de fútbol se jugó en 1930? Todo comenzó en Uruguay, un país pequeño pero con una gran pasión por el balón. En aquella primera Copa del Mundo participaron solo 13 selecciones, muy lejos de los 48 equipos que veremos en este mundial. No hubo eliminatorias como hoy, varios equipos fueron invitados directamente y viajar hasta Sudamérica era toda una odisea. Algunos tardaron semanas en barco. La gran final enfrentó a Uruguay contra Argentina, en un ambiente lleno de tensión y emoción. El resultado, Uruguay ganó 4-2 y se convirtió en el primer campeón del mundo. Desde entonces, el mundial ha crecido hasta convertirse en el evento deportivo más importante del planeta.
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0: Ese error es cosa de ayer.
1: Mi compa Chayo, nos jalamos con una rolito, ¿qué rollo?
2: Échale, mi Román. Vámonos con el pitallero. Arriba, Choy Sinaloa.

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2: ¿Sabías que el primer mundial de fútbol se jugó en 1930? Todo comenzó en Uruguay, un país pequeño pero con una gran pasión por el balón. En aquella primera Copa del Mundo participaron solo 13 selecciones, muy lejos de los 48 equipos que veremos en este mundial. No hubo eliminatorias como hoy, varios equipos fueron invitados directamente y viajar hasta Sudamérica era toda una odisea. Algunos tardaron semanas en barco. La gran final enfrentó a Uruguay contra Argentina, en un ambiente lleno de tensión y emoción. El resultado, Uruguay ganó 4-2 y se convirtió en el primer campeón del mundo. Desde entonces, el mundial ha crecido hasta convertirse en el evento deportivo más importante del planeta.
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8: Are you ready?
1: Okay. Ahora con estas hermosuras. Deportista, bronceado, le gusta el café con piquete y con tantito se enferma. Él es Alfredo el Meloso. Ganador de levantar más caguamas en menos de una hora. Fanático del chisme y algo comelón. Él es

0: Ya son las 12, mi gente, 12 del mediodía, ya con 41 minutos. 12:41. 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Así que recuerden, mi gente, que empieza ya a marcar, compadre, empieza a marcar, compadre, a cabina al 808-774-6347. Así que puedes mandar mensajes de audio a través de WhatsApp al 347-359-7745. Nosotros somos OK Radio, transformando tus sentidos. 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Hoy estamos totalmente en vivo. Toda la familia de OK Radio, transformando tus sentidos. Así estamos iniciando, mi gente, el Sabroso Show con el Guarache Veloz. Márcame ya, mi gente, al 808-774-6347. O puedes mandarme un mensaje de audio al WhatsApp al 347-359-7745. 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Oye, viene desde Queens, Nueva York, nuestro pana Danes. 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
0: 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Aquí están, ya estamos aquí, mi gente, totalmente vivo, rumbo a las 3 de la tarde.

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1: 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Aquí, así que mi gente, hoy, compadre, ya domingo 31 de mayo del 2026. 31 de mayo, ya tan rápido, compadre, ya finaliza lo que es el mes de las madres. Así que ya se acerca junio, compadre, día del papacito, del papá, ¿sí o no? Por supuesto, ¿verdad? Así que bueno, ahí no queremos calcetines, no queremos calzoncillos, no queremos corbata. Oye, queremos algo, no sé, una, no sé, ¿qué será bueno? ¿Una sugar mami o no sé? Creo que sí, ¿no? Una sugar mami. 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

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Hoy, compadre, ya la temperatura marca aquí en Nueva York. La temperatura, mi gente, marca nada más y nada menos que los 72 grados y que la máxima 75, mínima 49 hoy en esta noche de hoy domingo. Mañana, mi gente, lunes 71 grados y 73, mi gente, martes, miércoles y jueves 77 y el viernes y sábado, mi gente, las temperaturas arrasan a los 86 grados aquí en Nueva York.

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0: Ya son las 12 del mediodía, ya con 51 minutos. 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
1: ¡Muy bobadilla!
0: Muy buenas tardes.

Ya son las 12 del mediodía, 12 del mediodía ya con 56 minutos. Oye, estás en el Sabroso Show con el Guarache Veloz. 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Toda la gente de Staten Island, New York, muy buenas tardes. 12 con 56 minutos. Oye, 12 con 55, por ahí. Y por ahí estaba yo ocupando de... diciendo mal lo que es este... La hora, mi gente, son 12 con 56 minutos. 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
1: Ya a la 1 de la tarde, mi gente, 1 de la tarde ya con 6 minutos. 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Ahí solo para Armando Becerra. Muy buenas tardes.

1 de la tarde, ya con 8 minutos. Estamos totalmente en vivo en OK Radio, transformando tus sentidos. Y a través de la nueva Radio Latina, a toda la gente de Pertambuco, Nueva Jersey, buenas tardes.

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1: Una de la tarde ya con 14 minutos. Aquí mi gente en Staten Island, Nueva York. 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Hay un saludo para toda la gente de la Nueva Radio Latina, la gente de Pertambón, Nueva Jersey, ya sintonizando OK Radio, transformando sus sentidos. 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
1: 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Se va a llevar su pizza gratis de parte de OK Radio. ¿Quieres una pizza o quieres unas chicken wings o quieres una de sausage?
2: No, mejor una sugar mami, ¿no?
1: ¿Te gusta la de sausage o cuál te gusta? Sausage, salchicha, la pizza.
2: Pizza.
1: ¿Pero cuál te gusta más? ¿Cuál es tu favorita?
2: La hawaiana.
1: La hawaiana. ¿Esa cómo viene la hawaiana?
2: Viene con jamón, piña y con eso me alegro.
1: ¿Y queso, no?
2: Sí, lógico, con queso.
1: ¿Queso hawaiano?
2: Es que según hawaiano, pero esas que le ponen otro tipo de queso.
1: Así es, por supuesto, ¿verdad? Una de la tarde ya con 18 minutos. 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Dice que tengo guaracho, muy buenas tardes. Ponme algo de la tropa vallenata, se llama Los Caminos de la Vida. Ahí para toda la gente que pone de Broadway aquí en Nueva York. Estamos totalmente en vivo, mi gente. 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Ya me dio hambre, mi querido Edanes. Ya me dio hambre, compadre. ¿A ti ya te dio hambre o todavía no?
2: No, yo todavía no.
1: ¿Todavía no tienes hambre?
2: Todavía no.
1: Oye, yo quisiera tener una hawaiana, ¿no?
2: Sí, ¿no?
1: Mínimo una pizza hawaiana, a ver qué tal, ¿no? 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
1: Una de la tarde ya con 21 minutos aquí en Nueva York. Muy buenas tardes a toda la gente de Staten Island.

0: Una de la tarde ya con 25 minutos. 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
3: Una de la tarde ya con 34 minutos. 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Una de la tarde ya con 38 minutos, aquí en Nueva York.

0: Una de la tarde ya con 46 minutos. 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
1: Ven

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0: Ay, solo para Mari Telles. Oye, está trabajando en esta rica tarde.
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0: Oye, aquí mi compadre Dani ya está bailando. Danes.
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0: Oye, yo creo que hoy, creo que esta noche, este día tuvieron el vestido de pizza, como de un slide de pizza.
1: 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Esto nunca ha terminado y creo que nunca.
0: ¿Cuál slide te gustaría hacer, Danes?
1: Llegó la pizza, llegó la pizza.
0: La de Sausage, yo creo, ¿no?
1: Me la acaban de mandar.
0: Ay, solo queso, así con tu cara todo así.

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1: Así suena mi compa José Torres, viejo. Le decían que
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0: 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Oye, hay un chiste de mi compadre, dice. ¿Este chiste es de quién? ¿Es del papá con un hijo o con quién es?
1: Mira, se llama el papá en la cama de su
0: hijo. Oye, pero, o sea, ¿ese chiste es de qué? ¿De papá con hija o de quién? Oye, vamos con un chiste de balón ping-pong. Ok, ese chiste es de un papá con su hija, ¿correcto? Ok, miren, el papá en la cama de su hija encuentra lo que es un de esos, ¿no? Y le pregunta, a ver, dice, hija, ¿qué haces con esto? El papá le responde, con eso no sale pues con un domingo 7, ¿verdad? Dice, no pega enfermedades, da, ¿qué dice? ¿Qué? ¿Le da unas ganas de sensaciones de qué? No, mejor ese no, compadre, está muy, como que es muy, muy grosero ese chiste, mi querido Danes. Mejor un chiste más limpio, más sano. 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Oye, antes los papás decían, hazle caso a tu maestra. Ahora dicen, ¿y a usted por qué le llamó la atención a mi hijo? Oh my God. 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Un saludo para Mari Telles. ¿Qué tal, Mari Telles? Muy buenas tardes.

Hay un saludo para Marlene García. Dice, buenas chavalos, muy buenas tardes. Dice, ahí tomando la frase del día de hoy, compadre. Oye, la frase dice, es un hombre sabio aquel que no se entristece por las cosas que no tiene, sino que se regocija por las que tiene. Una de la tarde ya con 56 minutos. Hasta aquí, mi gente, en El Sabro Show con el Guarache Veloz.

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1: Ya son las 2 de la tarde, ya con 4 minutos. 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

Ya son las 2 de la tarde, mi gente, con 8 minutos. 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Muy buenas tardes. Dice, bueno, chupalos, buenas tardes. Ponme un temita, algo de Grupo Los Juniors. El tema se llama Llegaste Tú, por supuesto. Estamos, mi gente, totalmente en vivo aquí en el programa del Sabro Show. Recuerda, mi gente, que

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1: 2 de la tarde ya con 33 minutos. 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Buenas tardes.

0: 45.
1: Ya son las 2 de la tarde, ya 2 de la tarde con 38 minutos. 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
1: 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Estaremos hasta las 3 de la tarde, mi gente, el Sabro Show con el Guaracho Veloz. 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A nuestros espacios en vivo. A cuchichar. 2 de la tarde con 40 minutos. 2:40. Oye, mi gente, 31 de mayo 2026. Oye, ya mañana, mi gente. Bueno, 1 de junio. Por supuesto, ya entrando, mi gente, al sexteavo mes del 2026. 2026.

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Estamos enfrente de la escuela. ¿De la escuela? ¿Cómo se llama esa escuela, mi querido Danes?

Estamos vigente aquí, vigente enfrente de la escuela. A ver, ahorita vamos a ver cuál es el nombre de la escuela, Meloso. Ay, querido Meloso, saludos ahí, Meloso, para los estudios de OK Radio. Ay, Meloso, Meloso anda allá, mi gente, en los estudios de OK Radio. Por supuesto, anda allá. Bueno, checando que todo salga bien, ¿verdad? Mi querido Meloso, saludos. Oye, estamos aquí, mi gente, enfrente de la escuela de la PS 18, de la 18. Aquí, mi gente, en la intersección de Broadway y Henderson Avenue, la PS 18, compadre. Estamos aquí, PS 18. 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A cuchillar.

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¡Que nos está la tarde! 16 minutos y nos da las 3 de la tarde. Hoy es domingo 31 de mayo 2026. En el Sabro Show.

Ya son las 2 de la tarde, ya con 53 minutos. Así que mi gente, bueno, cortamos transmisión. 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Así que regresamos a los estudios de OK Radio. Muchísimas gracias. Recuerda que nos vemos, gente, el próximo domingo a partir de las 2 de la tarde, de 2 a 5, en el Sabro Show con el Guaracho Veloz. Mañana, mi gente, lunes, inicio de semana, primero de junio, no te puedes perder. Soy Sonedero, de 11 de la mañana hasta las 12 del mediodía. La parranda de 1 a 2 de la tarde. Y las OK bailadoras de 8 a 9.30. No te lo puedes perder mañana lunes. Y de 9.30 hasta las 11 de la noche, el The Night Show con el Guaracho Veloz. Ya nos vamos, mi gente. Excelente tarde. Dios me lo bendiga. Recuerda que nunca es tarde para comenzar. Y como dice el jardinero, seamos felices mientras podamos. Y si te molesta mi brillo, pues usen lentes. Esto fue el Sabro Show. Aquí, mi gente, totalmente en vivo en la calle, chavos, de Henderson Avenue y Broadway Avenue, aquí en Staten Island, New York. Este fue el Sabro Show. Y recuerda que si te molesta mi brillo, pues usa lentes. Bye, bye. Hasta la próxima. Regresamos a los estudios de OK Radio con mi pana el Meloso. Bye, bye.

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2: ¿Sabías que el primer mundial de fútbol se jugó en 1930? Todo comenzó en Uruguay, un país pequeño pero con una gran pasión por el balón. En aquella primera Copa del Mundo participaron solo 13 selecciones, muy lejos de los 48 equipos que veremos en este mundial. No hubo eliminatorias como hoy, varios equipos fueron invitados directamente y viajar hasta Sudamérica era toda una odisea. Algunos tardaron semanas en barco. La gran final enfrentó a Uruguay contra Argentina, en un ambiente lleno de tensión y emoción. El resultado, Uruguay ganó 4-2 y se convirtió en el primer campeón del mundo. Desde entonces, el mundial ha crecido hasta convertirse en el evento deportivo más importante del planeta.
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7: Se acerca la Copa Mundial y recordamos a los jugadores que han dejado huella por su constancia, jugando más mundiales que nadie. Encabezando la lista aparece el histórico alemán Lothar Matthäus, quien disputó 5 Copas del Mundo entre 1982 y 1998. A su lado, otro nombre legendario, el mexicano Antonio Carvajal, conocido como La Tota, pionero en alcanzar también 5 mundiales. La historia continuó con el también mexicano Rafael Márquez, quien igualó la marca con 5 participaciones entre 2002 y 2018. Más recientemente, el portugués Cristiano Ronaldo y el argentino Lionel Messi se sumaron al exclusivo club de los 5 mundiales, dejando actuaciones memorables, incluyendo el título de Messi en Qatar 2022.
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2: ¿Sabías que el primer mundial de fútbol se jugó en 1930? Todo comenzó en Uruguay, un país pequeño pero con una gran pasión por el balón. En aquella primera Copa del Mundo participaron solo 13 selecciones, muy lejos de los 48 equipos que veremos en este mundial. No hubo eliminatorias como hoy, varios equipos fueron invitados directamente y viajar hasta Sudamérica era toda una odisea. Algunos tardaron semanas en barco. La gran final enfrentó a Uruguay contra Argentina, en un ambiente lleno de tensión y emoción. El resultado, Uruguay ganó 4-2 y se convirtió en el primer campeón del mundo. Desde entonces, el mundial ha crecido hasta convertirse en el evento deportivo más importante del planeta.
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2: ¿Sabías que el primer mundial de fútbol se jugó en 1930? Todo comenzó en Uruguay, un país pequeño pero con una gran pasión por el balón. En aquella primera Copa del Mundo participaron solo 13 selecciones, muy lejos de los 48 equipos que veremos en este mundial. No hubo eliminatorias como hoy, varios equipos fueron invitados directamente y viajar hasta Sudamérica era toda una odisea. Algunos tardaron semanas en barco. La gran final enfrentó a Uruguay contra Argentina, en un ambiente lleno de tensión y emoción. El resultado, Uruguay ganó 4-2 y se convirtió en el primer campeón del mundo. Desde entonces, el mundial ha crecido hasta convertirse en el evento deportivo más importante del planeta.
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